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5: Buenos días, Gallada, qué bacano, ya son las 6:01 en el Ecuador, vamos a empezar el programa. Nos han preguntado por qué hemos empezado una hora más tarde, toque de queda, señores, así que se han redistribuido nuestros horarios y de aquí para adelante, mientras dure el toque de queda y mientras la instrucción sea así, llegaremos a esta hora a tus oídos y también a tu corazón. Soy Francis del Gallo en Olivos, conmigo está la mulata, lindo amanecer.
6: Así es, movimiento único desde Tropical y de Ecuador, despiértate. Saludando a todos los cantones, recintos, gente que ya se despertó hace ratote y que se empezó a camillar. Hay mucha gente que sí puede transitar, eso ya lo vamos a revisar porque eso está dentro de las ordenanzas que tenemos en este espacio de toque de queda. Y por supuesto, usted que recién se fue en su carrito y ya salió a transitar por alguna avenida, por algún cantón, por algún recinto, ya sabe, a decirnos aquí presentes con un reporte vial. Así te vamos despertando, Ecuador.
5: Es cierto, mira, ahorita veníamos en el expreso y venía conversando con una pareja muy bacana, dos jóvenes que nos trajeron acá a la radio, Santiago y Erika. Gracias por la bonita conversación que plantearon hoy al amanecer. A conducir, Santiago, con mucha precaución y a disfrutar de la salsita a esta hora. 6:02.